0: Dale.
1: No, me queda la borgoñaza, que siempre es un poco más tardía. Está en 11 y algo de la carrera, que subirá un poquito más.
0: Bueno.
1: Y ya está. Pero vamos, la vendimia en sí misma se ha desarrollado igual que otros años, ¿eh? En mi caso no ha habido ningún tipo de adelanto, para nada, vamos. Es decir, últimos días de agosto y primeros días de septiembre, igual que otros años. Y poco más, una cosa extraña que ya me pasó el año pasado, acideces tremendamente altas, que para no es compatible con el año pasado lo hice, lo pensé que habían sido por los 50 litros que nos cayeron a mediados de agosto, pero este año sí me ha llovido una gota y sin embargo la viña ha aguantado muy bien, tanto en grado, aguantando el grado como el acidez, no se ha perdido de grado, y con acideces más propias de Borgoña que del Mediterráneo, pero de 6 y pico, ¿no? Pero bueno, eso es un poco mi casuística. Por lo demás, bien, es decir, no ha habido, ya te digo, he entrado tres de los cuatro tintos y me quedaría un poco la borbollaza, que en principio irá para la semana que viene.
0: Ja, però vol dir que aquí en Xena ha tenut terrenys molt arcillosos, no?
1: Tenemos suelos calcáreos más bien, ¿no? Es decir, entonces...
0: Sí.
1: Y bueno, que aguantan muy bien la humedad y por tanto realmente no ha habido que regar, también es otra de las cosas extrañas, pero bueno, la viña a medida que va haciéndose mayor o va esto, bueno, las raíces van profundizando, hay agua en el subsuelo y por tanto va tirando este agua y no ha necesitado realmente, no ha necesitado prácticamente riego. Y eso por un lado, y por otro lado, pues eso, unas acideces un poco raras para, pues sobre todo para el Mediterráneo y sobre todo para el calor que ha hecho, ¿no? Pero bueno, eso ha sido un poco la tónica.
0: Ja. ¿Y qué trobes? ¿La producción será más o menos que l'any passat?
1: La producción estará más o menos, sí. En principio siempre es un poquitín más, un poco más justa, sobre todo en el manto negro hay un poquitín más justo, Gorgollas también. Un poco más justa, la uva un poco más pequeña, es decir, la producción bien, lo que pasa es que quizás la uva un poco más pequeñita en cuanto a tamaño, lo cual desde el punto de vista de vinificación está bien, pero y un poquitín más escasa. Pero bueno, tampoco tanto, es decir, más o menos.
0: Ja. 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
1: 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Muy bien, vale, un abrazo. Moltes
0: gràcies.
1: Hasta luego. Adiós, chao.
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2: Quasi m'atrevo a dir la no manifestació de Ceuta aquí en Pollença, perquè és el que más me ha chocado, que es cierto que es el presidente del PSOE y de España, en este caso, dijo a todos sus alcaldes que no se sumaran a esta bueno, manifestación en apoyo a los ciudadanos de Ceuta, que se está tramitando a través de la Federación de Municipios y Provincias. Muchos alcaldes han hecho caso omiso del PSOE y han hecho la misma concentración que se han hecho en muchísimos municipios, pero el alcalde de Pollença, Martí Marc, pues no debe estar a favor de apoyar al pueblo de Ceuta, o sus razones tendrá para doblegarse ante la petición de Sánchez a no sumarse a esto. Nosotros, evidentemente, no tuvimos tiempo de tramitarlo a través de delegación de gobierno, porque toda la concentración de más de 20 personas se requiere una tramitación a través de delegación de gobierno, y decidimos porque queríamos demostrar nuestro apoyo al pueblo de Ceuta, porque toda parte de España nos duele cuando le pasa algo, cuando hay una catástrofe, cuando hay una invasión, como ha sido lo de Ceuta, decidimos irnos a nuestro pueblo vecino, a Alcudia. Nos recibieron con los brazos abiertos, estuvimos en la lectura del manifiesto que se había redactado desde la FEM, de la Federación de Municipios, y me agradó muchísimo ver muchos ciudadanos individuales de Pollença que habían asistido a esta manifestación, a esta concentración en Alcudia, ya que en Pollença no hubo esto. Me parece bastante penoso que no nos sumemos a esto, y más luego viendo las manifestaciones del presidente Sánchez diciendo que el informe del CNI sobre posibles invasión, posible incremento sustancial de visitas de estos turistas no turistas, estaba basado en Baleares, y nosotros no lo sabíamos. O sea, nosotros nos suena muy lejos Ceuta, está en África, está lejos, pero es que aquí estamos en las mismas condiciones, en la misma situación que puede pasar allí. No nos gustaría que el resto de España nos mostrara su apoyo si sufrimos una invasión, porque es una invasión. No tienen posiblemente la culpa todos estos ciudadanos marroquíes del África pobre, no tienen la culpa. Esto los mueven mafias, lo mueven, en este caso parece ser, yo no tengo la información total, pero parece ser que el gobierno de Marruecos estaba también detrás de ello, así lo aclara el informe del CNI. Pero es que lo triste es eso, que pueden llegar a Mallorca, y de hecho ya lo ha anunciado CNI, y si miramos los porcentajes de llegadas que estamos sufriendo, bueno, el otro día salió una foto en plena playa de Illetas, un desembarco de una patera, y eso es una pena. Pero a mí lo que me duele es eso, que Pollença no estuviera a la altura, y la no convocatoria de este apoyo a Ceuta, pues la verdad es que muchos ciudadanos han manifestado en redes y por la calle me lo han dicho, no vais a hacer nada. Yo es que no está en mi mano. Yo lo que puedo hacer es pedir de ir a un sitio donde sí estaba pedido la concentración. Y así lo hicimos, nos fuimos a Alcudia.
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2: No exactamente. El tema que va a tramitar una petición para hacer una manifestación, una concentración, lo que tú quieras, tiene un plazo que tú presentas un escrito en la dirección de gobierno y hasta que no te contestan no puedes saberlo. Como mínimo son 15 días. Pero lo que sí que había la posibilidad de adherirte a esta concentración que tramitaba la Federación de Municipios, que es lo que hicieron todos los municipios. No han hecho todos los municipios una petición, sino tú te sumas a esta petición, que es general de para toda España, y ya estás cubierto. Pero en el momento que tú no te sumas, yo en un principio lo quería hacer en Pollensa, digo, da igual, voy, pero me metía en un problema. Me podían haber multado, me podían haber cualquier cosa, porque no tenía un permiso que me diera la libertad de poder hacer esta concentración. Y lo dice la Constitución, más de 20 personas es una concentración y requiere un
0: permís. 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
2: Sí, más o menos la tramitación son 10-15 días. Y cuando nos llegó a nosotros esta petición de la FEM, ya entramos en una semana, no había tiempo material.
0: Claro que se han pasado tens.
2: Y en un principio empezamos a prepararlo todo, pero vimos que no llegábamos a tiempo. Y dijimos, bueno, pues como ya que no podemos ir a hacerlo en nuestro municipio y queremos mostrar este apoyo al pueblo de Ceuta, pues nos fuimos a Alcudia.
0: Claro,
2: no,
0: Alcudia.
2: Podíamos ir a Palma también, que era donde iba a haber más masificación, más,
0: sí,
2: más ruido.
0: Sí, plaza de Corbas a ser más numerosa.
2: Exacto,
0: que
2: pero dijimos, nosotros lo que tenemos que estar cerca de nuestra gente, y nuestra gente va a venir a Alcudia, no a ir hasta Palma. Y por eso dijimos, vamos a Alcudia y lo hacemos en Alcudia.
0: Per proximitat, no?
2: Sí.
0: Molt bé, i vols dir qualque cosa més d'aquest tema?
2: No, però bueno, lo puedo enlazar con otros temas. Mientras que pasaba todo esto en Ceuta, el señor presidente de nuestro país estaba de vacaciones, un mes de vacaciones en La Mareta, con más policías en defensa de su donde estaba él que lo que había en Ceuta. Es algo que es bastante penoso, y bueno, teniendo en cuenta el panorama judicial que le viene a este señor encima, pues es un poco dantesco. Solo voy a recordar unos cuantos temas que tiene en marcha, como puede ser el caso Koldo, el caso Ávalo, el caso de Begoña Gómez, que cualquier día saldrá y tendrá que ir a declarar, caso Santo Cerdán, el caso Cloacas del PSOE con Leire Díez, bueno, la ley de amnistía, que ya esto ya no entraré porque ya es un tema más político. El caso Pegasus, que posiblemente es lo que ha hecho que hayan salido en tropel a defender Marruecos, y a saber lo que encontraron en todos los móviles que pudieron espiar lo que era el espionaje marroquí. Luego el caso del Cid Rodríguez con sus maletas cuando Ábalos era ministro de transporte, el rescate de Air Europa, que también tiene un tufo bastante importante de Begoña, el hermanísimo de Pedro Sánchez, que de la nada pasó a tener un trabajo en un sitio donde él ni conocía ni sabía dónde estaba. Todos estos casos están judicializados, que ya mismo saldrán a declaración. Pero lo peor ha sido eso, que hay un problema muy importante, una invasión, porque no es un problema de inmigración, no, que no se equivoque nadie, no es un problema de inmigración, es un problema de una invasión totalmente controlada, totalmente llevada de la mano por el espionaje marroquí. De hecho, había mucha policía de paisano que los iba dirigiendo, o sea, algo totalmente fantasmagórico. Pero el señor de vacaciones no puso policía, tenemos el ejército allí desplegado, pero no le han dado la calidad de autoridad, por lo tanto no pueden hacer nada más que recibir pedradas, patadas, escupinajos. O sea, tienes ahí el ejército para que se rían de él. Y bueno, era un poco hacer una pequeña inciso de todo lo que tiene encima, pero el señor pues está de vacaciones. Y bueno, voy a dejar ya lo que es la política nacional, porque A veces la gente tiende a pensar que como no nos afecta, pues sí nos afecta, todo nos afecta, pues claro que nos afecta. Imaginamos que empiezan a llegar aquí nodrizas, porque no se vayan a creer que vienen en patera desde Marruecos hasta Mallorca. Quien conozca un poco el mundo del mar sabrá que eso es imposible. Y llegan aquí con la ropa prácticamente planchada, móviles cargados de última generación, con ropa de repuesto. O sea, esa gente viene en unas nodrizas, que son unas mafias, que puede que esté el gobierno marroquí detrás o no, esto ya no lo sé, eso ya lo dirá quien pueda investigarlo, pero llegan aquí, eso al final es una invasión. Estamos haciendo una invasión, una marcha verde 2.0. Yo, perdón, cuando sucedió la marcha verde en el año 77, creo que fue, yo tenía 2 años, no lo recuerdo. Jaime, Jaume, que tú tienes un par más que yo, no muchos más, tampoco te acordarás, porque
0: sí,
2: serías,
0: no,
2: serías un bebé también como sí, yo, un niño, pero sabemos lo que pasó. Y pasó en un momento en el que el jefe del Estado de nuestro país estaba débil. En aquel momento era Franco, que se estaba muriendo. En este momento tenemos a un Pedro Sánchez que ya no sabe a dónde agarrarse, y ellos ven la debilidad. Y ellos, cuando huelen la sangre, pues se tiran, y eso es lo que tenemos ahora. Están viniendo en tropel, aprovechando la debilidad de nuestro país, de nuestro gobierno. Y es que no lo digo yo, es que lo dicen todos. Lo dice Italia, lo dice Alemania, lo dice Inglaterra. Están planteando retirar el convenio Schengen. El convenio Schengen, explícalo, porque mucha gente a veces no entiende de temas de política más general. A mí es que me gusta la geopolítica también. Esto es un sistema, un acuerdo entre todos los países de Europa, los países que estamos en la Unión Europea y la OTAN, para defender los Estados miembros. ¿Qué somos nosotros? Somos la frontera sur de Europa. Y por eso ellos colaboran con nosotros con una parte económica. Porque creen que en España tenemos suficiente policía, suficiente ejército para poder defender nuestras aduanas, nuestras fronteras. Pero ese dinero no lo deben gastar en eso, deben gastar en otras cosas. Porque si llegan a Ceuta y se encuentran que solo hay 20, 30 policías y te llegan 40, 50, 60, 70 mil. Es que ni se sabe la gente que entró ese día. Pues normal que Europa
0: diga... Parlen d'uns 80.000, no? 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
2: No creo que sean 5.000, no. ni mucho menos. Yo sigo viendo fotos que donde hay una masificación, y además ya lo que se han hecho es esconderse. Y ahora lo están trayendo las mafias con cuentagotas a la península. Yo solo, para que hagáis una idea, Ceuta tiene 70.000 habitantes. Y si te llegan 80.000, imagínate Pollensa, bueno, la patrona, que es cuando multiplicamos por mucho la gente que tenemos en Pollensa. Pues imagínate eso en la calle, cuando tú no puedes llevar ni a tus hijos al colegio. Yo no quiero demonizar a toda esta gente que ha venido, porque muchos pobres vienen engañados. Le dicen, no, iros allí, que ellos van a dar una paga gratis. Y os van a dar de comer, os van a dar de todo, y full equip todo. Ellos vienen, si están allí en una situación un poco más precaria, pues dicen, pues me voy allí y a ver qué pasa. Pues toda esta gente está por la calle, está deambulando por la calle. Hay enfermedades que están erradicadas en Europa, que se han vuelto a... bueno, de hecho se han contagiado soldados, etcétera. Hay violaciones, ya ha habido asesinatos, hay de todo. Repito, no quiero demonizar porque no quiero que se malentienda aquí las cosas, pero entre todos estos 80.000 ya han encontrado más de 100 yihadistas, o sea, gente expulsada de España que por yihadismo, por gente radical, pues claro, han vuelto a venir. Como que no, es normal. Y si tú estás diciendo, ahí tenemos una paguita, pues me voy para allá, el efecto llamada. No sé, es un tema muy preocupante, y me preocupa sobre todo porque eso lo tenemos aquí en las puertas también. No somos ajenos, no somos Galicia. Estamos Mallorca. En Mallorca nos están llegando pateras desde Argelia, nos están llegando pateras desde Marruecos, y ya te digo yo que directamente de allí no vienen. Algunos sí se adentran a la aventura. y de hecho muchos fallecen, que es la pena. Es que no deberían dejarlos salir de sus países, porque eso es una aventura con muerte casi asegurada. Y luego están los que vienen con nodrizas, con barcos muy grandes, sueltan el barquito pequeño a un par de millas náuticas de lo que es la frontera de España, y nada más entrar en la parte española, llaman al 112 y ya tienen la obligación de recogerlos. Dicen que son menores y ya se quedan aquí. Pues no es un tema de racismo, porque la gente puede pensar que es un racismo, pero no es una pena que esté muriendo gente joven en el mar porque Marruecos lo está provocando de una manera directa o indirecta. Yo no quiero acusar, porque yo no soy ni mucho menos un investigador sobre este tema, pero la información que llega es esa.
0: I la culpa seria, David, principalment d'aquestes màfies, que serien les que ho posarien en marxa, perquè clar, realment és que venen cap aquí, el que tu dius, venen quasi moltes vegades per ignorància, per curiositat, per ignorància, per
2: mejorar su vida.
0: Exacte,
2: si jo, los españoles hemos sido un pueblo
0: també,
2: inmigrante, que nos fuimos a Alemania,
0: Argentina,
2: Alemania, íbamos a donde podíamos ir a trabajar cuando aquí no había trabajo. Pero con la diferencia que nosotros nos íbamos con unos contratos de trabajo y nos íbamos por las vías legales. Ahora mismo no es eso. Y yo no solo voy a culpar de dónde salen, culpo también aquí las leyes laxas y el permisismo que existe en España de no hacer las devoluciones, de dar pagas a cualquiera, dar documentos a quien sea. Todo esto está haciendo el efecto llamada y ahí tenemos el resultado.
0: Ya, complejo aquest tema. ¿Vos continuar?
2: No, porque al final me enerva mucho este tema, porque me apena y al final no, nosotros poco podemos hacer. Sí, me hubiera gustado que nuestro ayuntamiento hubiera estado a la altura y hubiera, primero de todo, darle un apoyo al pueblo de Ceuta, que imagínate tú ser padre, tienes que llevar a tu hijo al colegio y ya no te atreves ni que vaya solo, vamos, ni, tienes que llevarlo de la mano, ni que se vaya en autobús, porque es un peligro, y por la calle ya no pueden salir. Viven confinados en sus casas porque no pueden salir. Pero bueno, no seguiré, porque es un debate que no tiene solución, a no ser que el gobierno haya cogido las cartas como debería haberlas cogido y no las ha cogido. Ha empezado a echar culpas por aquí, culpas por allá, que si la culpa es de Irán, de Irán, no ha dicho de Israel, de Estados Unidos, de Rusia. O sea, aquí todo el mundo tiene la culpa. Pero el señor en la mareta. Eso sí, no te preocupes, que él tenía derecho a sus vacaciones. Bueno, y ya pegando a otras cosas, vamos a un poco...
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2: Sí, sí, claro, lo tenía aquí preparadísimo, porque nosotros hicimos una publicación afeando el oscurantismo y la falta de transparencia de una liquidación 2025 que se tiene que presentar, se tiene que confeccionar en marzo del año en curso, o sea, del marzo de 2026, y se tiene que presentar al Ministerio de Hacienda en junio del mismo año. Todo esto no ha pasado. Se llevó a aprobación en agosto. Y nosotros pues hemos estado meses pidiendo que dónde estaba la liquidación. O sea, fuimos a aprobar un presupuesto 2026, que se presentaba muy tarde, por eso digo 2027 por error, pero se presentaba súper tarde, en agosto, aprobando un presupuesto del año 2026, es una temeridad. ¿Por qué digo esto? Porque en el informe del interventor decía muy claramente que se había incumplido la regla de gasto. La regla de gasto es unas medidas que hacen que un ayuntamiento no pueda gastar más de lo que gastó el año anterior. O sea, tienes un porcentaje de crecimiento de ese gasto, y eso es para que no se hagan los desfalcos que se hicieron en el pasado. Yo, un detalle, yo cuando empecé en política me tocó llevar Hacienda y nos encontramos en el 2011 que teníamos el arca totalmente quebrada. Es decir, Nosotros tuvimos que hacer un acto al poco día de la toma de posesión y en toda Pollensa no nos vendían un triste pan. No podíamos comprar pan en Pollensa porque se le debían facturas de hacía años y nos tuvimos que ir a comprarlos a la Pobla. Y dijimos, ostras, eso es tremendo. Y luego cuando llegó el final de mes no teníamos ni dinero para pagar las nóminas. Y dijimos, aquí hay un problema muy importante. Y luego empezamos a tirar un poco de la cuerda de aquí y de allá, 6 millones de euros en facturas sin liquidar, sin pagar. Imagínate qué manera de empezar a gobernar teniendo agujeros en el ayuntamiento de ese calibre. ¿Por qué? Porque se hacían los presupuestos a la inversa de lo que tú harías en tu casa, Jaume. No me voy a inventar algo que no harías tú en tu casa. Al final, la economía doméstica es la economía más realista que existe. O sea, si tú ganas 1.000, no puedes gastar 1.200. Lo puedes hacer un mes porque se te ha roto el coche, mil cosas pueden pasar.
0: Porque además es un préstamo, pero si no, no.
2: Y pides un préstamo. Bien, lo puedes hacer una vez, porque ha habido alguna cosa fuera de lo común. Pero si tú ya coges como norma, decir, no, yo me quiero gastar cada mes 1.500. Bueno, vamos a ponerlo anuales porque será más fácil. Me quiero gastar cada año 15.000 euros. ¿Cómo lo vas a hacer? Pues tendré que ganar más dinero. Me tendré que buscar un segundo trabajo. Si no me da con un solo trabajo, me voy a buscar otro trabajo. Pues aquí lo que se hacía es decir, voy a ingresar, vamos a poner 25 millones y así podía gastar 25 millones. Pero que no eran reales, porque tú no ingresabas luego los 25 millones, luego ingresabas 20. Entonces estabas creando un déficit de 5 millones y eso venía año tras año. Y se iba generando pues un déficit, que ¿cómo se podía combatir? Subiendo impuestos. Pero nosotros cuando tomamos posesión dijimos, no, yo no quiero subir impuestos, va en contra de mi criterio personal, porque yo creo más en la libertad económica y el criterio del partido. Es decir, al final tenemos también un partido detrás. Y por eso estamos afiliados a un partido, porque creemos que esas son las maneras de gestionar una economía correcta. Los balances que estén equilibrados, etcétera. Pues nos tocó eso, recortar. ¿Qué está pasando?
0: David, aquesta gestió que tu me dius que vos va tocar, quin any era això?
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2: Fue anterior, fue muy anterior. Sí? Fue en el año 2013 que se incluyeron las reglas de gasto con el señor Montoro, que fue muy criticado, pero al final consiguió que muchos ayuntamientos que tenían agujeros gigantescos en los bolsillos, pues al menos fueran empatados como mínimo. Y todo lo que tú no gastabas, pues quedaba en remanente de tesorería. Todo esto, quiero llegar al punto de lo que estamos hablando, porque a mí lo que me dolió es que la señora Carbonell hiciera un discurso triunfalista. Sí que tenemos las cuentas saneadas, por supuesto, porque tenemos esta regla de gasto que ha hecho que acumulemos y tenemos ahora mucho dinero en los bancos que no deberíamos tener. Pero bueno, eso es otro tema que también se puede discutir, que a mí me gustaría que también se flexibilizara y se pudiera gastar más en el bien de Pollensa. Pero no ha sido el caso. El caso fue, el año 2024 se liquidó muy mal. Se liquidó muy mal significa que dijeron, voy a gastar 25 millones. Pero como no gestionaron bien sus presupuestos, gastaron 1,5 millones menos. No, perdón, 1,5 millones ha sido lo que han fallado. Gastaron 6 millones menos de lo que tenían que haber ejecutado. 6 millones es muchísimo dinero. Hay partidas que a veces no las acotas porque tienes un contrato pendiente y no llegas para firmarlo. Mil cosas. Hay muchas causísticas que te pueden variar. Pero lo que hacía yo, yo he sido 8 años regidor de Hacienda y yo lo que hacía es correr detrás de mis compañeros. En el mes de octubre les iba diciendo, señores, te queda tanto dinero en tu partida económica de tu área. ¿Qué tienes preparado para hacer? ¿Qué te queda por hacer? Y jugaba un poco para que nadie se le quedara una gran partida, porque eso luego te duele, te hace daño a todo a toda la partida, al presupuesto del año siguiente. Y por eso yo iba muy detrás de la gente. Pues en el 2024 esto no pasó. Se gastó muy poco. Bueno, entiendo, no tienen proyecto, es un pacto que gobierna que no tienen proyectos, son proyectos antagonistas y no han sido capaces de llevar a ejecución la mitad de los proyectos. Bueno, es que proyectos no tienen. De hecho, quien entre a gobernar en el 2027 se va a encontrar con una mesa sin proyectos. Y eso es un problema, porque vas a tener que empezar a hacer proyectos para poder pedir luego subvenciones, porque luego no, tú tienes que tramitar también muchas subvenciones. Pues tú dirás, joder, pero tiene dinero para pedir subvenciones. Las subvenciones se tienen que pedir. Si tocan a Pollensa X dinero, tramita las subvenciones para que el dinero que tenemos en el banco, que está ahí, es de Pollensa, no se gaste de ahí, que se siga gastando de lo que nos toca del Consejo y del Goven, etcétera. El tema es que en el 2024 no se ejecuta y en el año 2025 sí se ejecuta. Se ejecuta bastante dinero, pero tú haber ejecutado muy poco el año 24 y tú haber ejecutado bastante en el 2025, pues te genera esa diferencia en la regla de gasto. Que tampoco es un tema que tenga que preocupar. Lo que preocupa es que una vez pasa esto, hay un informe, se tiene que hacer un plan económico financiero, que es la primera vez que se hace en la historia de Pollensa. Y es un plan económico que te dice, bueno, vamos a ajustar aquí, vamos a subir impuestos, pero que ese no sea el camino, porque hay tres vías. O subes impuestos, que eso espero que no sea, o se tiene que reducir gasto de capítulo 2 y de capítulo 4, que son inversiones o gasto corriente, o tienen que bajar las subvenciones que tenemos a nuestras asociaciones, etcétera, etcétera. Vamos, yo espero que no haga falta todo esto, pero lo que me preocupa realmente es que al haberlo aprobado en agosto, a finales de agosto, y estar en mes de septiembre, ellos tienen un mes para hacer este plan económico y dos meses para presentarlo al Ministerio Fiscal. Nos estamos yendo a septiembre, octubre, noviembre. Van a tener solo el mes de diciembre para ejecutar todo lo que ellos digan que van a hacer. No van a tener tiempo material. Y eso nos va a arrastrar y nos puede condicionar el presupuesto de 2027. Por eso es lo que yo criticaba. Habéis tapado una liquidación que sabíais que no iba a ser buena. No queríais que el ciudadano lo supiera, no queríais que en el presupuesto esto saliera a relucir. Hemos tenido que ir a aprobación de un presupuesto con unas liquidaciones que no eran las reales, porque luego se ha visto que la diferencia era mucha mayor. Y eso para mí es una falta de transparencia total. Y luego una temeridad, porque como no lleguemos a tiempo de ejecutar, en el 2027 tenemos un problema presupuestario, que arrancaremos ya teniendo que bajar partidas. Y si a esto la señora Carbonell no le ve un problema, pues que baje Dios y lo vea.
0: Clar, és que quasi ja estem, no vull dir en precampanya, però quasi és que no m'ho donen compte i entrarem directament en campanya electoral.
2: I lo peor, Jaume, és que tu me dices, no, mira, ha habido mucho gasto porque hemos asfaltado calles, porque hemos limpiado calles, porque hemos mantenido los parques, los jardines, los caminos. De todo eso no ha habido nada. Y esto es lo que los ciudadanos perciben y ven. O sea, nos gastamos más de lo que se tenía que haber gastado en el 25, pero ¿dónde lo ves? Tú lo ves, tú ves las calles asfaltadas, ves las calles limpias, ves todo acondicionado, ves grandes proyectos en marcha, es que no lo hay. Estos señores van a poder presentar los proyectos que nosotros dejamos en marcha. Escoleta, con el dinero del Consell, el PAC...
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2: Sí, pues es una gran noticia, la verdad que es una gran noticia. Yo la hubiera puesto en otro sitio, pero es una gran noticia que la tengamos. Al final hay que ser pragmático y tenerlo es lo que era necesario. El PAC, lo mismo, tampoco era el sitio que me gustaba más otro sitio, sin más cuando compramos la finca que hay detrás de la Renault, para que me entiendas, tú que no eres de Pollensa,
0: sí, sí.
2: Canvac se llama, sí, esta finca.
0: Eso para mí, ¿no? Eso es paralelo que daba el aparcamiento de Canvac.
2: Nosotros hubiéramos preferido que el PAC se hiciera allí, porque donde está el PAC ahora era un parking que se usaba 365 días del año a full, o sea, que pollensines estaban encantados de tenerlo. Pero bueno, es más fácil hacerlo sobre un sitio plano que en un sitio que lleva un poco más trabajo. Pero bueno, a veces salimos perdiendo los pollensines cuando ahí ya había una inversión hecha y ahora tendremos que hacer la inversión en otro. Y más viendo la falta de aparcamiento en condiciones, porque con tierra por todo sí que los tenemos. Ahora que llueve ya veremos qué pasará con los parkings, pues volveremos a tener el mismo problema siempre. Y esto, pues bueno, es un poco lo que me preocupaba y me parecía una falta de cordura, de sacar pecho sobre esta liquidación. I esto ahora ya voy a otro tema y ya acabo.
0: Perfecto, sí, sí, el micro es teu, no te preocupes.
2: Sí, ya acabo ya, que es el tema de las baterías de litio. Que,
0: sí, que más que otra cosa, que ha surtido una cosa recent.
2: Sí, el ayuntamiento ha sacado un poco un comunicado de que habían ido a ver al conseller de energía, etcétera, que nosotros estamos totalmente en contra de que estas baterías de litio se puedan hacer en un rústico, en zonas cercanas a torrentes, etcétera. Nosotros totalmente en contra, y de hecho ya lo manifestamos la primera vez que salió con un sitio que le han llamado Jilguero, y en esta segunda que también se ha llevado.
0: Se va reunir amb la plataforma Guanyant Stop Plantes de Bateria de Liti i l'Associació Hotelera. 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
2: Sí, exacto, pero vamos, esto es lo que han llevado al conseller de Energía. Y yo solo quiero hacer una cronología, porque falta cronología. A veces las cosas no pasan porque sí. Todo esto viene...

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0: Exacto. Mira, pero básicamente, la ley del cambio climático obliga a los ayuntamientos a planificar la implantación del despliegue de renovables y baterías en su territorio, cosa que no se hizo. No se hizo en el 2019, en el que estaba Miguel Ángel Marc como alcalde aquí y el hermano conseller de Educación en el gobierno de Francina Armengol. No se hizo. Bueno, no, también nosotros no lo hicimos tampoco, nos encontramos con un COVID y con eso nos copó todo. Pero bueno, parece que siempre saco el comodín del COVID, pero es que, si es que no se os olvide lo que era el COVID. Y luego la segunda ley, la ley de proyectos industriales estratégicos, bueno, es una autopista para implantación en cualquier sitio, porque es un tema estratégico, de poder hacer proyectos industriales en cualquier sitio, en suelo rústico,
1: incluso en suelo rústico también estaba
0: en cualquier sitio.
1: Sí, no estaba, no había cap tipo de restricción,
0: no había limitación. Es cierto que le daban un tiempo a los ayuntamientos para que decidieran en qué sitio se podían hacer estas baterías, porque consideradas estratégicas lo puedes hacer donde quieras. No se hizo esto, no se hizo. Pero ahora lo más triste y lo más peligroso y lo que más me preocupa, que ya lo dije en el pleno cuando se debatió este tema, es que el gobierno de España ha aprobado hace tres meses, porque cuando hablamos de esto hacía semanas, aprobó la ley, que es la 7/2026, que te dice que las baterías tienen un interés público superior y que está por encima de todas las consideraciones de los demás, que son seguras, que son necesarias y que se tienen que acelerar cuanto antes mejor. O sea, nos están diciendo que los pueden montar donde te dé la absolutamente gana. El Ayuntamiento de Poyens ha decidido que la culpa es del gobierno. Bueno, yo ahora voy a tirar un poco a la piscina, porque claro, yo mantengo contactos con las consellerías, con gente que está en el gobierno, y yo no lo voy a decir con seguridad, porque no, yo no tengo la seguridad, porque no estoy ahí, pero por lo que me dicen, que por un tema medioambiental no saldrán. Cógelo con pintas, Jaume, no me hagas una noticia de esto, pero por lo que yo creo, irá bien esto. Però lo que...
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0: No, bueno, hay un informe de medi ambient,
1: sí.
0: Però realment lo que aprueba esto es la Conselleria d'Indústria.
1: D'Indústria, perdó, sí, sí.
0: Però sé que por un tema medioambiental, según me han dicho, pero no está aún sobre la mesa, no está aprobado, se va a parar por un tema medioambiental, porque por
1: sí, s'aturarà
0: aquestes construcciones,
1: aquesta planta de bateries de liti que volen fer.
0: Correcto,
1: ¿no?
0: Sí, porque estas dos plantas de baterías están aprobadas durante el tiempo que estuvo vigente estas leyes que
1: sí,
0: os he comentado.
1: Sí, sí, sí.
0: Este gobierno, el gobierno de las Illes, lo que hizo es parar esta ley enseguida. Cuando detectó este problema, la derogó. Están derogadas, o sea, ya no puede haber más zonas de baterías así descontroladas como hemos encontrado.
1: ¿Derogada directamente o
0: con
1: restricciones?
0: Está derogada.
1: Derogada.
0: Está derogada. No sé si de manera definitiva o durante X tiempo. Esto ya no me atrevo a decírtelo. Pero está parada. O sea, han hecho los deberes. Hay un problema. Lo paramos. No se presenta ni una más. O sea, todas estas dos que tenemos, y si hubiera alguna otra, son en base a las anteriores leyes. Las anteriores leyes, o sea, ¿qué pasa cuando un político se pasa a la torera una ley? Tiene un nombre y acabas en la cárcel. Por lo tanto, se tienen que vestir muy bien, porque que te puedan denunciar por haber malversado o para haber pasado por encima de una ley, tampoco es plato de buen gusto para ningún político, y sobre todo cuando estás gobernando. Por lo tanto, basta ya de demagogia, vamos a lo que nos interesa, es de que no se hagan, al menos ahí. Si se tienen que hacer en algún otro sitio, vamos a pensarlo en un sitio que sea lo menos dañino, que sea lo menos que nos genere problemas a Pollensa. Pero, a ver, hemos elegido ese tipo de energía, la energía solar, la energía eólica. En algún sitio tienes que acumular la energía. No tenemos ya más sitios.
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0: exacto.
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0: exacto, sí,
1: no sé, és un poc contradictori.
0: Claro, pero yo entiendo

0: jugador que tiene ya no te voy a decir media, pero un 10% de cabeza fuera, mejor que se vaya.
1: Gracias, por la mañana un café.